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Con una temperatura agradable, 24.6 de temperatura, 68% de humedad en el ambiente, vientos del este-noreste a 15 kilómetros por hora. Así comenzamos nuestro camino esta mañana. En un martes cálido, a caluroso inclusive al mediodía, en las primeras horas de la tarde, por la mañana llegaríamos a 30 grados, por la tarde la máxima es de 33 y por la noche podría bajar hasta 23 grados. Tiempo cálido a caluroso, cielo parcialmente nublado, con vientos moderados del noreste y alguna posibilidad de lluvias dispersas entre la tarde y noche de hoy. Empezamos juntos nuestro gran día en Aspen con un abrazo muy grande a nuestros oyentes que van rumbo al trabajo, a quienes están yendo a laborar en este momento de la mañana, y un abrazo muy grande y muy especial para los chicos que van al colegio. El deseo que sea un lindo día, un lindo martes. Vamos terminando el mes de julio, estamos entrando ya en la recta final del año, decíamos, después de las vacaciones de invierno ya todo va a ser más ligero, más leve, va a ser más rápido. La frase de hoy, estamos tratando de escoger una frase para el día. Esta frase me encantó, la de John Winston Lennon: la vida es aquello que está pasando cuando vos estás ocupado haciendo otros planes. La vida es aquello que está pasando cuando estás ocupado haciendo otros planes. ¿Qué quiere decir? Vivir todos los días. Es lo que les suelo decir los lunes. A veces uno empieza los lunes diciendo, ¿cómo quiero que sea viernes? Espera un poquito, hay 4 días hermosos por medio: lunes, martes, miércoles, jueves. Vivir cada día, vivir cada día. No estar constantemente esperando en que algo tiene que llegar, sino en todo lo que ocurre previamente. No sé si les pasa, por ejemplo, con las vacaciones. Con las vacaciones hay un tiempo que uno disfruta muchísimo, que es haciendo planes para las vacaciones. Después vienen las vacaciones propiamente, son muy placenteras. Pero en esos días en los que uno hace planes, se genera expectativas, averigua cosas, precios, lugares. Esos son días lindos también, muy lindos. Esa es una motivación, es un objetivo. Bueno, John Winston Lennon nos deja la frase de hoy: la vida es aquello que pasa cuando estás ocupado haciendo otros planes para empezar la jornada. Comenzamos nuestro gran día en Aspen con la musicalización de Víctor González, el Bomber Rock. Te saluda Guillermo Domaniski. Vamos juntos hasta las 9 de la mañana, recordándote que nuestra vía de contacto, nuestro número de contacto, es el 0975-102-107. Vamos a ir repasando también los principales temas antes de escuchar grandes canciones. Qué buen inicio tenemos musicalmente, ¿eh? Un grupo de culto para empezar hoy, una canción de culto para empezar hoy. Hoy empiezan a cobrar los funcionarios del Estado, es una redundancia, cuando uno dice funcionarios, estamos ya hablando de trabajadores públicos, pero es la costumbre la que nos hace hablar mal. Empiezan a cobrar los funcionarios hoy sus salarios. Empieza también la segunda fecha del torneo clausura, así rapidito, rápidamente. Hoy ya tenemos partidos del campeonato, hoy, mañana y el jueves tenemos partidos de nuestro campeonato. Segunda fecha entonces del torneo clausura, no hay respiro. A las 4 de la tarde Rubio Ñu ante Ameliano hoy, a las 6:30, 2 de mayo reciben Pedro Juan Caballero a Cerro Porteño, que viene necesitado después de perder en la primera fecha. 18:30 ese partido. Mañana 2 partidos, Luqueño Trinidense en el Luis Salinas. A las 4, a las 6:30, Nacional recibe a Olimpia también, que empezó con derrota este torneo de clausura del actual campeón del fútbol paraguayo. Y el jueves, San Lorenzo ante Guaraní, que perdió Guaraní precisamente ante Luqueño también en la primera fecha. A las 4 de la tarde el partido en el Unterfogel. Y a las 6:30 se cierra la fecha con Libertad y Recoleta en la Huerta, en la cancha del Club Libertad. Hoy entonces empieza ya rápidamente la segunda fecha del campeonato clausura. Entonces, hoy tenemos sesión en la Cámara de Diputados. Hoy se trata de un proyecto que busca castigar a los padres morosos, aquellos que no cumplen con la prestación alimentaria. Proponen nuevos castigos, por ejemplo, la prohibición de obtener registros de conducir, la prohibición de salir del país mientras subsista la deuda alimentaria, la prohibición de gestionar un pasaporte, de acceder a eventos deportivos, de acceder a cargos públicos, nombramientos, contrataciones. En fin, una serie de cosas que se van a endurecer en esta con esta normativa. Hoy, sesión ordinaria convocada para las 9 de la mañana en la Cámara Baja. Hoy asume la presidenta electa Keiko Fujimori también en Perú, es noticia. El presidente Peña fue allí, el vicepresidente Aliana quedó a cargo. Ni el Poder Ejecutivo, ni el presidente, ni la Cancillería en realidad se pronunciaron hasta ahora sobre las declaraciones de Lula a da Silva el viernes pasado ya. Sí, Aliana le hizo un reclamo a Lula en sus redes sociales, en sus cuentas oficiales.

en las redes sociales, pero no hubo un pronunciamiento aún de la Cancillería paraguaya sobre el exabrupto histórico del presidente brasileño. Algunos temas, entonces, de esta mañana. El presidente de la ANDE, Félix Sosa, fue destituido en la ANDE. Lo reemplaza Miguel Báez. Para el Sindicato de Trabajadores de la ANDE, la salida de Félix Sosa es por la negativa a aprobar una tarifa preferencial para una empresa extranjera. Sin embargo, el reemplazante, el nuevo presidente de la ANDE, negó que haya sido este el motivo y negó haber recibido ningún tipo de sugerencia o comentario del presidente de la República. En fin, veremos con el tiempo cuál es la causa de la salida de Félix Sosa, que ya había estado renunciante tiempo atrás. Algunos temas entonces de esta mañana, en la que, como siempre, estamos nosotros presentados por nuestros presentadores clase A, nuestros presentadores clase Aspen, los amigos de Personal Ilimitadamente Conveniente. 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Así, con nuestros presentadores clase A, que son muy importantes para nosotros, porque son ellos los que nos permiten estar contigo todas las mañanas. Por eso digo, son clase A y son muy, muy importantes nuestros presentadores que nos acompañan cada mañana. Así como nos acompaña la música, hoy un grande en el recuerdo. Hoy celebramos la llegada al mundo, 28 de julio de 1943, de un gran tecladista. También le puso su voz a algunas canciones de este gigante grupo de rock progresivo. Hubiese cumplido 83 años, nos dejó ya hace un tiempo, nos dejó hace prácticamente dos décadas, pero está su trabajo aquí, es la ventaja del artista. Hoy recordamos la llegada al mundo de Richard William Wright, el histórico tecladista y también cofundador y además vocalista en algunas canciones del grupo de rock progresivo Pink Floyd. Van a sonar ellos, hermosa canción. Así empezamos en este martes de julio con Pink Floyd y Us and Them.

Qué inicio de jornada, ¿eh? Empezar con un desayuno a base de caviar, musicalmente hablando, delicatessen, un bocado exquisito para empezar este día, para empezar este martes, un gran trabajo de Richard Wright, primero con el Hammond, luego algo de piano, poniendo la voz también en los coros de esta hermosa canción, Us and Them, nosotros y ellos. La canción de Pink Floyd que habla de un tema que siempre se plantea en la humanidad, ¿verdad? Las divisiones debido a la raza, debido al dinero, debido al poder, debido a las ideas políticas, el sinsentido de la guerra, en fin. Us and Them plantea un poco todo esto en esta hermosa canción que forma parte de un discazo llamado The Dark Side of the Moon, que es del año 1973. Richard Wright, Rick Wright en los teclados y en el recuerdo aquí, el pretexto perfecto para escuchar esta gran canción, recordando un aniversario más de su nacimiento hace 83 años, un 28 de julio de 1943, llegaba al mundo en el Reino Unido, quien posteriormente sería uno de los fundadores de Pink Floyd. Es uno de los dos miembros del grupo ya fallecidos, junto al loco diamante Syd Barrett. Rick Wright en el recuerdo, Us and Them, en esta hermosa mañana de martes.

0: cuando ya son las 7:16 en el país.
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0: Fue localizada la adolescente de 17 años que había sido denunciada como desaparecida el viernes pasado en la Expo en Roque Alonso. La adolescente de 17 años, oriunda de Santaní, estaba en la camioneta de un ciudadano argentino, un hombre de 56 años, quien fue detenido. En poder de este hombre encontraron prendas de vestir, equipos electrónicos y unos pocos gramos de cocaína. Y es noticia en la región, el fujimorismo abre su segunda era en Perú con Keiko a la cabeza. Keiko Fujimori reivindica el legado de su padre, en especial en lo vinculado a la seguridad. La hija y heredera política del expresidente peruano Alberto Fujimori inaugurará la segunda era del fujimorismo en Perú cuando hoy sea investida presidenta para el siguiente quinquenio hasta el 2031.
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0: All right now, free.

Right Now Free, un histórico grupo, histórico realmente, este grupo de rock formado en Gran Bretaña, fines, concretamente en Inglaterra, a fines de los 60. Ahí la voz la pone Paul Rogers, quien a la postre fue también vocalista de Bad Company, pero en la batería está Simon Kirk, que es el motivo por el que está sonando esta canción, porque Simon Kirk, que también fue a Bad Company, también hay que recordar esto, hoy está cumpliendo 77 años. 77, excelente pretexto para escuchar Free con este clásico llamado All Right Now. Todo está bien, todo está muy bien esta mañana con la compañía de ustedes, actualizando también lo más importante, los principales temas. Les propongo algo para la agenda que suelen marcar nuestros oyentes. Cuando propongan una canción para la agenda, díganos por qué tiene que sonar esa canción hoy en la agenda, que no sea solamente un pedido musical, que no sea solamente que podemos escuchar tal canción, sino por qué motivo para ustedes tiene que sonar esa canción en la agenda. ¿Les parece? Vamos a ir eligiendo así las canciones para nuestra agenda después de las 8 de la mañana, la agenda que hacen ustedes, nuestros oyentes. ¿Por qué motivo tiene que sonar esa canción que ustedes están proponiendo o sugiriendo o pidiendo en particular? Me gusta eso, así podemos argumentar también. Sí, por algún motivo, porque, no sé, porque recuerda a alguien, porque es el cumpleaños de ustedes, porque el grupo significa algo, por algún motivo en particular, o porque les gusta, no sé, el golpe de batería, les gusta cómo suena la guitarra. Siempre cuando uno pide una canción es por algo, hay algún motivo, porque le quieren dedicar a alguien también, eso es muy frecuente. Pero díganos, ¿por qué proponen una canción en particular? Acá Díaz Afán, gran día Guille, saludos, dice Bellota, un abrazo, quiero saludar a mi nieto Ignacio Nicolás en su día cumpleaños, 6 añitos cumple Ignacio Nicolás y nos escucha. Qué placer, qué honor saber que nos escucha, un niño de 6 años, un niño de 5, 7, 8, la mejor herencia, el mejor legado que le pueden dar, buena música. Un abrazo grande, un beso grande para Ignacio Nicolás Rivero, 6 añitos cumple. Bueno, claro que sí, le damos un abrazo grande a nuestros pequeños oyentes entonces del gran día que compartimos en Aspen. Excelente tema de Pink Floyd, muchas gracias. Nos dice Esteban que es también seguidor del grupo, ¿sí? Cada vez que suena los Floyd, él está allí atento a la jugada. Consulta si la prestación alimentaria también aplica para mujeres, en el caso de la mujer sea la que abandone el hogar. Claro, la ley es no establece una diferencia de sexos. Lo que se da sí más frecuentemente es que es el varón el que debe otorgar la prestación alimentaria por las circunstancias familiares. Pero no se establece una diferencia en el sexo, en la ley. Para la agenda, Ruby Tuesday, de Rolling Stones, solo por ser martes, dice, si empezás el día con Lennon, no podés empezar mal, nos decía Fabri, más temprano. Un gusto volver a escucharte, muchas gracias, gracias, gracias, Neo, feliz martes, y sugiero también, como recomendado el día, My Sweet Lord, de George Harrison, nos dice José Antonio. Díganos por qué esa canción que ustedes proponen, que sugieren, para que haya una razón de fondo en nuestra agenda también de cada mañana. Seguimos, 24 de las 7, sí, hay 2 partidos hoy por el campeonato, les decía, 2 partidos, ya empieza la segunda fecha del clausura, así rápidamente, a las 4, Rubioñu y Ameliano, y a las 6:30, 2 de mayo, recibe a Cerro Porteño en el Río Parapití, en Pedro Juan Caballero, ¿sí? Ya la fecha del campeonato que se juega hoy, terminó el domingo, pero estamos así, hoy, mañana y el jueves nuevamente. Y tenemos también Copa Sudamericana, ¿eh? Vamos a ir repasando un poco quiénes son los equipos que pasan a la siguiente fase, porque hay 2 paraguayos que están pendientes, Olimpia y Recoleta, esperando a sus rivales. Esta es una semana en la que se van a definir a los 8 octavos finalistas de la Sudamericana, los que salen de los playoffs, que van a enfrentar a quienes ya están clasificados esperándolos. Hoy tenemos 2 partidos, Tigre ante Nacional de Uruguay a las 19 y Santos ante Universidad Central a las 21:30. Y mañana tenemos también otros juegos, con Cienciano Lanús, con José Canale en Lanús a las 21:30, Bragantino ante Sporting Cristal a las 21:30.

también. Y Vasco da Gama ante Independiente de Medellín a las 19. De ese partido va a salir el rival de Olimpia en los octavos de la Sudamericana. Y luego tenemos los partidos ya del jueves, ¿sí? Con O'Higgins ante Boca Juniors 21:30, con Gremio ante Bolívar a las 19 y con Caracas ante Independiente de Santa Fe. De O'Higgins, Boca Juniors va a salir el rival de Recoleta también en los octavos de final de la Copa. Seguimos musicalmente. Canción bien contemporánea, un disco que cumple hoy 9 años nada más, lanzado el 28 de julio de 2017. El grupo de indie rock Arcade Fire nos deja Everything Now, la canción que le da título al álbum, suena aquí esta mañana.

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0: Universidad Central de Venezuela, Santos de Brasil. Qué buenos equipos en esta versión de la Sudamericana. Hay campeones de la Libertadores jugando los playoffs. Está jugando Nacional de Uruguay, por ejemplo, está jugando el Santos de Brasil, está jugando el Vasco da Gama de Brasil también, dentro de lo que son campeones de la Libertadores. También Gremio está jugando el playoff y Boca Juniors. Muy buenos equipos jugando por pasar a los octavos de final de la Sudamericana, en donde hay dos paraguayos instalados, Olimpia y Deportivo Recoleta, ya esperando a sus rivales. Entonces, un abrazo a nuestros oyentes. Gracias, gracias, gracias, gracias. Nos dice: buenos días, informaste al empezar que rescataron a la menor desaparecida, y cada vez que suben imágenes de menores desaparecidas en redes sociales, increíbles los comentarios grotescos de personas enfermas. Se tendría que penar o hacer algo. No puede ser que haya tantos enfermos sueltos y sin miedo que comentan bestialidades. Sí, Juanca, coincido contigo. Las redes son un escenario de todo tipo de agresiones y de comentarios absolutamente irresponsables. Uno ve la facilidad con la que se ponen adjetivos calificativos, con la que se emiten juicios, opiniones, una irresponsabilidad. Pero es cierto, cuando haya castigo, a lo mejor allí empiezan a frenarse los irresponsables. Pero efectivamente es así, y da mucha pena. Muchas veces ni siquiera se leen las informaciones, se comentan ya sobre los títulos, y muchas veces los comentarios nada tienen que ver con la información en sí que se publica. Eso pasa también, no sé si les pasará a ustedes, pero seguimos charlando del tema. 7:38.
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0: Temperatura 24.6, 68% de humedad y vientos del este noreste a 15 kilómetros por hora. Esta mañana llegaríamos a 30 grados, por la tarde máxima de 33, por la noche bajaría a 23 la temperatura. Tiempo cálido a caluroso, cielo parcialmente nublado a nublado, con vientos moderados del norte y con anuncio de lluvias dispersas entre la tarde y noche de hoy.
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0: Trouble, Lindsey Buckingham.

Trouble, Trouble, Lindsey Buckingham nos trae esta canción, este gran artista que en su trabajo en solitario nos deja esta canción del año 1981, de un disco llamado Love and Order, el disco con el que él se presentaba como solista después de esa, bueno, en medio de su participación con los Fleetwood Mac, en realidad con Mick Fleetwood en el trabajo musical en Love and Order, ese álbum que sirvió para presentar a Lindsey Buckingham aquí. Mick Fleetwood, que toca la batería en Trouble, en esta canción que acabamos de disfrutar, que acabamos de escuchar. Bueno, el hombre entonces liderando a los Fleetwood Mac y también haciendo un trabajo como solista. Es un hombre que también produce discos. Bueno, Lindsey Buckingham, que tiene una dilatada carrera en el mundo de la música. Un abrazo a nuestros oyentes. Te saluda, dice el cangrejo, es la República de Luque. Como decías cuando empezaste, te dejo otra frase: vive la vida como si fuese el último día. Podría ser una música de Leonard Cohen, de Figure, con su voz ronca para la agenda del día. Gracias, dice Ramón, que mete agenda. Qué cantidad de gente metiendo agenda. Hoy vamos a ver qué va a sonar, ¿eh? Unos minutos después de las 8 de la mañana tenemos nuestra agenda del día, ¿sí? Mientras tanto vamos actualizando algunas cosas. Recién hablábamos de la Copa Sudamericana, en el fútbol internacional también. En Italia están con un lío tremendo para conseguir un seleccionador. El candidato uno era Andrea Pirlo y rechazaron su designación porque él estaba vinculado a una empresa de apuestas rusa y eso hizo que se rechace la postulación de Pirlo. Y a su vez Paolo Maldini dijo, no, hasta acá yo llego, si a mí me van a poner ya otra vez condicionantes, no vamos a poder hacer absolutamente nada. Están buscando un técnico para Italia, un seleccionador. Se tanteó inclusive a Pep Guardiola, a Carlo Ancelotti. Se buscó a Pirlo. Al final la búsqueda de Pirlo es infructuosa porque no puede ser el entrenador. Está mal Italia, está mal la churra. Tres mundiales faltando de forma consecutiva. Vamos a ver qué pasa con Italia en el 2030. Sí, estuvo ausente en Rusia, estuvo ausente en Qatar, estuvo ausente ahora en Estados Unidos, Canadá y México. Y el próximo mundial lo organizamos nosotros. suena pretencioso, ¿verdad? Suena lindo. Pero vamos a tener, por lo menos por ahora, un partido oficial. Por ahora, aunque hay una propuesta de la Conmebol de ampliar la cantidad de países para tratar de meter todo un grupo en Paraguay, todo un grupo en Argentina y todo un grupo en Uruguay. Es decir, 6 partidos para cada uno de estos países coorganizadores, si vale la expresión. Es noticia también una condena a un expresidente del INDERT. A 7 años de cárcel fue condenado Luis Ortigosa Zamudio, el expresidente del INDERT, por un caso de lesión de confianza. Según la investigación fiscal, hay un perjuicio de más de 15.000 millones de guaraníes al INDERT con la venta irregular de 13 lotes en el Chaco. Por unanimidad, los integrantes de un tribunal condenaron entonces a Luis Ortigosa Zamudio, el expresidente del INDERT, a 7 años de cárcel, un perjuicio de más de 15.000, que mucho dinero se pierde en el país, se roba en el país, se desvía en el país, ¿verdad? Y seguimos sobreviviendo. 15.000 millones de guaraníes en una sola operación, estamos hablando de más de 2 millones de dólares de perjuicio. 7:45, sigamos. La música le pone calor a esta mañana, le pone alegría también a esta mañana, claro que sí. Seguimos, cómo no. And 125, la canción es de NCC.

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5: Seis minutos faltan para las 8 de la mañana de este gran día que compartimos juntos en Aspen, repasando lo más importante, los principales temas. Sí, seguimos esperando el comunicado de la Cancillería paraguaya o el pronunciamiento del presidente Peña sobre el caso de Lula y las declaraciones desafortunadas que hubo, la afrenta histórica de Lula. Es cierto que el vicepresidente Aliana, que ahora está en funciones, usó sus redes sociales para cuestionarlo, pero no hubo pronunciamiento oficial del Ejecutivo paraguayo. Lula, que da la sensación que se tomó con el socio más pequeño, en lugar de ir y enfrentar realmente al grande con el que tiene problemas, que es Estados Unidos, ¿verdad? Por eso este proceso de rearme y ese justificativo histórico que intentó esbozar el presidente de Brasil, ¿verdad? Metiendo a Paraguay en realidad la justificación de él para argumentar por qué Brasil está en un proceso de rearme e intentar avivar también nacionalismo dentro de una campaña presidencial que se está llevando adelante en octubre, que se va a dar en octubre, y que enfrenta a Lula con uno de los hijos de Jair Bolsonaro, de la derecha brasileña. Hay que poner ese contexto para entender este exabrupto, que hasta ahora no tuvo en Paraguay una respuesta oficial de la Cancillería ni del presidente Peña. Sí, ayer lunes, después de lo que pasó el viernes por parte de Lula, hubo una declaración del vicepresidente Aliana. Entonces, recién estábamos hablando del fútbol internacional, bueno, de lo que le cuesta a Italia conseguir un seleccionador, y en Francia ya hay renovadas ilusiones con Zinedine Zidane. Ya asumió el mando de la selección francesa, Zizou, entonces campeón mundial con Francia, va a tener a su cargo la dirección de la selección en los próximos años. Renovadas ilusiones en Francia con la asunción de Zinedine Zidane como nuevo seleccionador francés. 4 para las 8, Abracadabra, ¿sí? Steve Miller Band, sonando aquí esta mañana.

Abracadabra, sí, abracadabra. La expresión mágica, expresión que nos indica que todo puede ser posible a través de un truco. Steve Miller Band, la banda estadounidense llamada así, la banda de Steve Miller, es la responsable de traernos esta canción en el año 1982. Abracadabra, sonando aquí esta mañana. Con un abrazo grande a nuestros oyentes, con esto que estamos charlando, nos dice: ese puede ser el problema de nuestras autoridades. Muy patriotas cuando juega la selección, pero muy flojos para asumir una postura firme en política exterior. Nos dice Fabri. Santi no dice nada porque tiene negocios turbios con Lula, también opina Nángel, o Nángel, digo, dentro de esto. Entonces, seguimos musicalmente. El Pomber Rock con su infaltable, ¿es un café? Pues el mate, es un café, un buen café nos acompaña esta mañana. Iba a decir infaltable mate, pero hoy optó por el cafecito, café negro. A mí me encanta el café negro, pero sin azúcar. Puede ser un ristretto, puede ser un expreso, ¿sí? Polenta para empezar el día. Camión Scania triple eje cerró la ruta Mariscal Estigarribia a la altura de Ingavi de San Lorenzo a Asunción, y la fila llega a San Lorenzo, nos dice Raquel. Gracias, Rachel, por el reporte. Camión Scania triple eje cerró la ruta Mariscal Estigarribia a la altura de Ingavi de San Lorenzo hasta Asunción, y la fila llega hasta San Lorenzo. ¿Qué va? Y no se puede retirar rápidamente el vehículo. ¿Cómo quedó atravesado? ¿Quedó en diagonal sobre la ruta? O cómo, si nos puede describir, o está bloqueando uno de los carriles de circulación, si nos puede contar también nuestra oyente. Un minuto de las 8 de la mañana, un gran abrazo a nuestra legión de las 8, a quienes nos acompañan ya en este camino. Bajó muy poquito la temperatura, 24.6 tenemos 24 ahora, nada, 0.6 grados menos nada más, 67% de humedad y vientos del noreste soplando a 15 kilómetros por hora. 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

You're the inspiration, vos sos la inspiración. Peter Cetera, David Foster, Chicago. La canción es de 1984, de Chicago 17. Sí, de ese disco, Chicago 17, de ese disco traemos esta canción. Siempre vienen bien los Chicago cuando suenan de esta manera. Qué gran canción, qué hermosa balada para esta mañana. 8:05 en todo el país. Un abrazo muy grande a nuestra Legión de las 8, a quienes ya nos acompañan en este camino que vamos haciendo todas las mañanas. Momento de nuestra agenda del día también, de la que hacen ustedes todos los días, con sus propuestas, con sus pedidos, con sus sugerencias. Les decía, póngannos los motivos o el motivo por el que quieren que suene una canción. Bueno, la agenda de hoy llega a través de este mensaje. Hola Guille, te escuchamos desde siempre con mis hijas de 12 y 6 años. Cuando salís de vacaciones se ponen ansiosas. Sos parte integral de nuestra rutina mañanera. Hoy es mi cumpleaños, me gustaría escuchar Give a Little Bit de Supertramp, dice Ati Talavera. Un abrazo para Elena, para Victoria, para las tres que nos acompañan cada mañana y suena aquí en la agenda de hoy. Cómo no, felicidades para Ati, Supertramp, Give a Little Bit.

Give a little bit, dar un poco de lo que tenemos. Roger Hudson con su creación musical junto a Rick Davies, los Supertramp en la agenda de hoy, ¿sí? El amor en esta canción de Roger Hudson, el idealismo, si queremos darle ese título entonces a la canción de Roger Hudson, Give a little bit, con Rick Davies, con los Supertramp formando parte junto a Dewey Thompson, a Bob Siebenberg, a John Helliwell. Estos británicos que dejaron tantos éxitos, una fábrica de éxitos musicales, y este es uno de ellos en esta agenda del día, la agenda que ustedes hicieron hoy, Ati, la responsable de esta hermosa canción que acabamos de escuchar. Sí, es cierto, la información tercermundista del día, un camión cerró una avenida, y es cierto, es notable cómo algo tan básico termina generando este problema. Un camión que se descompone, que queda atravesado y que ralentiza absolutamente todo el tránsito, perjudicando a miles de personas porque no es retirado rápidamente. Puede haber un accidente, claro, puede haber un problema mecánico, claro. El problema es que tienen que ser retirados rápidamente estos vehículos de circulación. Tiene que haber un procedimiento de retiro, ya sea de las municipalidades o del Ministerio de Obras a través de la patrulla caminera, dependiendo de dónde se produzca el inconveniente. Rápidamente retirados y se cobra el servicio, se les

se les pasa la factura por el servicio de retiro del vehículo, pero no se puede ralentizar toda la circulación de miles de personas porque un camión quedó atravesado y lo dejan ahí por más de media hora. Eso tiene que ser rápidamente retirado en 10 minutos como máximo. Tiene que haber un procedimiento y se cobra por ese servicio. Gracias a quien avisó el tráfico atascado, Guille, dice Carlitos Moral, haciendo el desvío correspondiente. Inútiles y flojos los agentes de la caminera, dice Carlos. Por eso es muy útil lo que hacen nuestros oyentes con el reporte ciudadano en el tránsito. Realmente es muy, muy útil porque nos ayudan a construir lo que está pasando cada mañana. Seguimos. John Mellencamp, Hearts So Good.

Puede algo doler tan bien, parece un contrasentido, ¿verdad? Es algo que uno sea masoquista. Heart's So Good, la canción es de John Mellencamp, este hombre que siempre nos desconcierta con los diferentes nombres artísticos que fue adoptando a lo largo de su carrera. John Mellencamp, John Cougar Mellencamp, como fuere. La canción es del año 1982 y suena muy bien esta mañana con ese extraordinario baterista llamado Kenny Aronoff. ¿Por qué digo extraordinario? Porque es un baterista, es un percusionista que trabajó con una infinidad de artistas que tiene una vida musical espectacular. Así que tenemos que escucharlo mucho más a Kenny Aronoff en la percusión. Estuvo con grandes, con Mick Jagger, con Santana, con Rod Stewart, con los Stones, con Elton John. Bueno, interminable es la cantidad de artistas con los que trabajó el baterista que aparece aquí en esta canción con John Mellencamp, Heart's So Good. ¿Cuándo son ya las 8:16 en todo el país?

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1: Senadoras habilitaron desde ayer el concurso público para integrar las ternas de candidatos a Defensor del Pueblo y Defensor del Pueblo Adjunto. Las postulaciones pueden realizarse hasta el próximo lunes 10 de agosto a través del portal oficial de la Cámara de Senadores. Los requisitos están establecidos en la Constitución Nacional y en la Ley Orgánica de la Defensoría del Pueblo.

0: Y un terremoto de magnitud 7,1 sacudió Japón y provoca una alerta de tsunami. Un fuerte terremoto de magnitud 7,1 sacudió hace instantes la zona de Kumamoto en el sur de Japón, provocando además una alerta de tsunami, según datos de la Agencia Meteorológica Japonesa. El sismo tuvo lugar a las 16:27 hora local, 4:27 hora paraguaya, y su epicentro se ubicó a unos 10 kilómetros de profundidad bajo la prefectura de Kumamoto, situada en la isla de japonesa de Kyushu, según la agencia de noticias.
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0: Yolo, de Outfield.

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2: 8 de la mañana con 25 minutos de este gran día que hacemos en Aspen y que vamos compartiendo juntos. Gracias a los oyentes que van reportando. Guille, buen día. Todo acá trancado cerca de la facultad. La gente se baja del bus y van corriendo. El que es más cara dura pasa. Dice La Morocha, te saluda. Gracias, Millagre. Gracias, La Morocha, que nos reporta esto. Ya nuestros oyentes nos estaban comentando más temprano que un camión está trancando todo, ¿eh? Guille, ¿qué implica pedir perdón ahora sobre el Estado paraguayo? ¿Tendría consecuencias sobre los involucrados en su tiempo? Simplemente un acto moral. En el caso de Santiago Leguizamón. Y tiene que ver con una indemnización y tiene que ver con una reparación histórica, ¿verdad? Simbólica. Porque los responsables morales del crimen de Santiago están impunes, lo dijo el propio hijo del periodista asesinado aquel inolvidable 26 de abril de 1991. El crimen se comete un 26 de abril como un mensaje para el periodismo paraguayo, porque el 26 de abril se recuerda el Día del Periodista. Y le dieron esa significación desde la mafia fronteriza en 1991, entonces. Guille, por favor, el tema de Thompson Twins, Hold Me Now, dice José. Qué buena canción, José, metiste como agenda. Buenos días, un abrazo, gracias. Un abrazo grande, Sarita, un abrazo para Carlos, Juanca. Saludos a nuestros oyentes en Argentina también. En la plaza colgados tienen que estar los ladrones públicos, así que aguantamos con todo lo que se roba. Imagínate si se hacen bien las cosas, otra sería la realidad. Feliz martes para todos, nos dice Eliel también. Suenan aquí los Scorpions con Still Loving You.

0: Ya te sigo amando, Close Mind en la voz, Rudolf Schenker en la guitarra principal, Scorpions, Still Loving You. Cuando son las 8:32 en el país.
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0: La temperatura 24 grados, 67% de humedad y vientos del noreste a 15 kilómetros por hora. Esta mañana llegaríamos a 30 grados, por la tarde máxima de 33 y por la noche bajaría a 23. Tiempo cálido a caluroso, cielo parcialmente nublado a nublado con vientos moderados del norte. Hay pronóstico de lluvias dispersas entre la tarde y noche de hoy.
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0: Room at the Top, Adam Ant.

Still Loving You, qué balada, power ballad, poderosísima balada, poderosísima canción de Scorpions, que llega aquí desde el año 1984, todavía.

saludo, un abrazo grande. Si puede ser un tema de Faster of Pussycat, dice Raquel, mete Rachel. El tema en la agenda. Guille, buen día. Santiago Leguizamón, un gran compañero de escuela, siempre mostró inclinación por la radiofonía. Lo suyo no fue casual, se inició en Los Ruines. Dice Oscar González, un abrazo, Oscarcito. Buena síntesis. Un abrazo, Evita. Buen día, Guille. Saludos, un abrazo especial para vos, para JR también, para Albert también, los muchachos desde Concepción, desde Alto Paraná. Qué gusto, estamos empezando bien esta mañana. Una mañana soleada ya, la que tenemos en zona metropolitana. 28 de julio, martes. Nos vamos acercando al final de este séptimo mes del año ya. Rápidamente va pasando este mes de julio. Y la música nos sigue acompañando. ¿Cómo no? Rick Astley, Never Gonna Give You Up. Nunca te voy a abandonar.

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4: 8 de la mañana con 46 minutos. 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Es el gusto grande de estar con nuestros presentadores clase A, quienes nos permiten decirte que a las 8:49 llegó nuestro momento.
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4: Deseándote un excelente martes, deseándote un gran día por delante. Recordándote que nos vamos a encontrar mañana aquí a las 7 en punto para empezar juntos una nueva jornada. Nos vamos así como vinimos, con un extraordinario músico que nos sirve como un excelente pretexto para irnos con un grupo gigante de la música. Hoy recordamos su llegada al mundo, un 28 de julio de 1943, hace 83 años. El señor Richard William Wright, el histórico cofundador, vocalista y tecladista del grupo Pink Floyd, llegaba al mundo. Nos dejó hace unos años, pero dejó todas sus canciones y su creación musical. Es el gran responsable de la creación de las atmósferas espaciales de las canciones de Pink Floyd. Es el hombre que priorizaba más la emoción y la atmósfera a la técnica en la ejecución del teclado. Fueron sus declaraciones y es su legado musical. Richard Wright, Pink Floyd, Take It Back. Que pasen bien.

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la mañana con 9 minutos, el sonido de Russ Ballard haciendo Voices. ¿Qué tal? ¿Cómo están? ¿Cómo arrancan? ¿Cómo amanecieron? ¿Qué tal les trata esta mañana de martes 28 mil millones de julio del 2026? Pero acá estamos, ya transitando los últimos días, las últimas horas del séptimo mes de este 2026. Lo hacemos a partir de ahora, como siempre, en modo pasajeros, pasajeras del tiempo. 24 lindísimos grados centígrados hasta hora de la mañana, jornada soleada, es lo que dice meteorología para lo que hace a este día martes. Lo lindo de este martes es que ya no es lunes. Parece una tontería lo que les digo, pero no es poca cosa, ¿eh? No es poca cosa, ya no es lunes y estamos más cerca del día de cobro. Así que excelente servicio ya estar más cerca del día del cobro y acá estamos para poder acompañarnos en modo tranquilidad software. ¿Qué querés que te diga? No me digas nada, no me pidas nada, no tengo plata, no te puedo ayudar. Así que, ¿qué tenemos? Grandes canciones para poder acompañarte aquí al aire de la 102.7. Se comienzan a sumar, ¿les parece? Al 0975-102-107, 0975-102-107, WhatsApp Aspen, súper, súper habilitado.

Como ya les decía, 24 grados centígrados hasta hora de la mañana máxima que estima meteorología para hoy, cerca de unos 32 grados centígrados. El día de hoy va a estar muy, pero muy parecido al día de ayer, o sea que vamos a tener verdaderamente un re lindo día de vuelta. Ayer fue un re lindo día, hoy va a ser de vuelta un re lindo día según lo que nos marca meteorología. Así que con eso, sabiendo eso, ya arrancamos. Mañana de martes, entonces, 28 mil millones de julio del 2026, pero acá estamos para acompañarnos, pasajeros y pasajeras. Arrancamos este viaje por la mejor música.

la historia, como siempre, transitando décadas distintas en la música, géneros distintos, artistas completamente diversos y diversas, pero lo más importante, siempre, siempre el denominador común. El mejor sonido de la historia suena aquí, al aire de la 102.7. Yo me presento, les saludo, soy Marilé Unger, a partir de ahora su host, a su anfitriona en este viaje que nos pegamos a partir de ahora y hasta las 12 del mediodía. 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

La música, como siempre, a cargo del señor Ino Alfonso. ¿Saben qué? Prepárense porque la música va a estar divina de vuelta como ayer. Ayer, qué linda la programación, por favor. Si ayer escucharon el programa, espero, pero que hayan quedado recontra contentos y contentas, porque fue una programación muy, muy lujosa la de ayer. Así que si estuvieron ayer presentes, me marcan presencia, por favor, 0975-102-107. Arrancamos, ya despidiendo a Ross Ballard y el sonido de Voices. Comenzamos a ir a transitar más música. Lo que llega viene de mano de Alphaville. Esto es Big in Japan. Bienvenidos y bienvenidas, pasajeros y pasajeras.

in Japan. ¡Qué temazo, por favor! Big in Japan, el sonido de Alpha Bill, aquí al aire de la 102.7. Estaba a nada de mandarles a la pausa, pero les voy a regalar otra canción, porque ¿saben qué? Ustedes se merecen. Tremenda cantidad de gente que ya se ha sumado. 0975-102-107. Lo que llega ahora, una belleza, ¿eh? No tendremos plata, todavía no hemos cobrado, pero la música, a la música no le importa eso. La música siempre está acá.

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Decime si no es un temazo. Además es una versión en vivo todavía más poderosa de esta canción, que además de ser un temazo, es un statement político de mano de los U2, la tremenda Sunday, Bloody Sunday. Canción del año 1983, imagínense lo vigente que todavía está este sonido. Año 1983, ahí salía esta canción, ahí se creaba esta obra de arte, ¿eh? Sunday, bloody Sunday. Del tremendo álbum llamado War de los U2, lo que estamos escuchando. Escuchen esa batería. Y esa guitarra. Tuve la oportunidad de ir a dos shows de U2 en mi vida y quiero decirles algo. El momento Sunday, Bloody Sunday, es así como les contaba ayer el momento Yellow en Coldplay, por ejemplo. Bueno, el momento Sunday, Bloody Sunday, tantas canciones tiene en realidad el cancionero de U2, pero qué decirte, esta canción tiene un poder muy, pero muy especial. ¿Están del otro lado? Porque hay mucha audiencia que ya se ha sumado, pero quiero saber si vos también estás del otro lado. 0975-102-107, WhatsApp Aspen, súper, súper, súper habilitado. Traemos más canciones y de este temazo vamos a otro temazo. ¿Y saben qué? Le doy play. Disfruta de esta belleza. Richard Ashcroft haciendo A Song for the Lovers.

Solamente otro temazo al aire de la 102.7. Lo que estamos escuchando viene de mano de Richard Ashcroft, quienes tuvieron la oportunidad de ir al Oasis Live at 25 el año pasado, a la reunión de los hermanos Gallagher. Bueno, esas personas, me incluyo, tuve la oportunidad. Ahí estuvimos escuchando en vivo.

Richard Ashcroft, quienes tuvieron la oportunidad de ir al Oasis Live 25 el año pasado, a la reunión de los hermanos Gallagher. Bueno, esas personas, me incluyo, tuve la oportunidad. Ahí estuvimos escuchando en vivo a este sonido, a esta canción, a Richard Ashcroft haciendo A Song for the Lovers. Les sigo leyendo al 7, lo que llega ahora... una ternura de canción y un artista que amamos y que ojalá, quien te dice, vuelva a territorio paraguayo. Sir Paul McCartney, Silly Love Songs.

digan, nena, si no es un temazo. Esta canción se llama Silly Love Songs, como una especie de cursis canciones de amor. O tipo, una especie de tipo tonti canciones de amor. Es muy hermosa esta canción, es de Sir Paul McCartney. Y díganme si no es recontra chuli. Chuli, chuli, chuli, es recontra chulina. Ay, es hermosa.

Dice la canción, uno diría, hay gente que dice que la gente está como podrida de las canciones así como clichés de amor, pero yo me doy vuelta, miro y me doy cuenta de que todo el mundo espera una canción de amor, es lo que dice Sir Paul McCartney en esta hermosa canción, Silly Love Songs. I'd like to know. Escuchando

solamente es hermosa la voz de él, la canción y lo que canta, sino el sonido de las cuerdas atrás. ¿Escuchan en el fondo? Una pregunta y pueden ser súper sinceros y sinceras. ¿Les gusta cuando yo les digo de repente cuestiones que tienen que ver con lo musical? Es que verdaderamente soy muy apasionada por la música. Entonces yo no escucho solamente como esa canción como al voleo, digamos, La escucho en profundidad. La escucho, mira, se escucha bien, se escuchan los vientos, se escuchan las cuerdas. No sé, siento que así, si les subrayo eso, tal vez si tienen ganas, disfrutan todavía más de la canción dando secuencia de esos detalles. No sé, ustedes me cuentan, 0975-102-107.

Quiero mandarle un saludo grande a una oyente que es una oyente de Radio Venus bien temprano en la mañana. Nos escuchan Buen Día Venus y me dijo: hola Marile, consulta, después de Venus, ¿dónde vos estás todos los días que siempre hablas de eso? Así para poner la emisora y escucharte. Fiorella, espero que estés del otro lado, Te cuento, le respondí, estoy acá al aire de Aspen, al aire de la 102.7. Y me dice Marilé, gracias por responder, ahora mismo pongo. Así que Fío, espero que estés escuchando el programa. Abrazo grande. Muchas gracias a la gente que me escribe a través de mis redes sociales. Síganos, por supuesto, en @radioaspen, como todos los días. Ahora voy a subir un videito con respecto a cómo es nuestra cabina y cómo también hago este trabajo de conducir y operar la radio. Tiene mucha magia la radio, así que les voy a compartir en un ratito. Vayan a mis redes sociales, @marileunger, y por supuesto, siempre, siempre en @radioaspen. Ahí nos encontramos. Marilé, qué muchos temazos que ya escuchamos en la mañana de hoy, dice, y así va a seguir siendo. Marilé, ya que hablaste de U2, mi sueño es ir a un concierto de U2. También quiero tener la oportunidad de, ojalá vengan, por ejemplo, al Rock in Rio, Marilé. La única y última oportunidad sería para ver a uno de mis grupos favoritos. Yo creo algo, que por ahí se puede dar una gira mundial de vuelta de los U2. Están en un gran momento, en un gran estado también físico. Son espectaculares los U2 y verlos en vivo es una experiencia que sin duda alguna repetiría. Así que te digo algo, ojalá vengan a Rock in Rio o de última que hagan gira mundial y vengan a capitales sudamericanas.

¿Y quién te dice por qué no soñar a lo grande y vengan a Paraguay? Ojalá. Hola Marilé, buen día, buen día. Marilé, la best of the best, dice. Gracias. Marilé, hoy conocí este temazo gracias a vos, dice. ¡Qué lindo! ¡Qué gusto! Abrazo grande, Adriana. Silly Love Songs. Ahora ya no te vas a olvidar que esa canción la conociste al aire de tu programa. Gracias, Adriana. Enamorados y enamoradas, dediquen esta canción, ¿eh? Buen día, Marilé, acá represente. Aunque no te escriba seguido, yo todos los días y todo el día también escucho Aspen, siempre esperando a que suene a Sir Paul McCartney. ¡Qué gusto! Abrazo grande a nuestro oyente del 575. Hola, Marilé, buen día. Te vi hoy entrar a la radio. Churrísima estabas, pero muchas gracias. Yo estaba en el colectivo con la ventana cerrada. Si no te gritaba, Marilé, dice, abrazo grande, Sari. Mirá un poco, tenemos una especie de paparazzis dando vueltas por ahí. Gracias por estar, Buen día, señorita Unger. Me encanta cuando me dicen así, Saliendo de Coronel Oviedo, rumbo a Asunción. Mira un poco, saludos a la linda ciudad de Coronel Oviedo y que tengas un lindo viaje, me dice por acá, escuchando la programación, y mandale un saludo grande a Kiarita, mi sobrina hermosa, que está escuchando. Kiarita, saludo grande y saludos a Raúl, que tengas un lindo viaje, querido. Siguen sumando 0975 102 107. Les voy a regalar una pausita, pero enseguida volvemos.

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9 de la mañana con 55 minutos, el sonido de Our Friends Electric, aquí al aire de la 102.7. Hola, buen día, Marile. Sabes que yo cuando oigo las músicas las disfruto una y otra vez, cada instrumento, y te das cuenta de cómo cada uno está en el lugar adecuado y de cómo también el cerebro es capaz de crear algo que nos gusta a todos y a todas. Por ejemplo, los temas de Pink Floyd, dice, son una especie de divague para escuchar así, dice, linda las mañanas son con tu programa, dice Gustavo. Soy el jubilado con buena onda. Abrazo grande a nuestro pasajero jubilado con buena onda. Excelente, ¿eh? Our Friends Electric, gran sonido al aire de la 102.7. Estamos a nada de ingresar oficialmente a la segunda hora de programa. Les voy leyendo, pasajeros y pasajeras, al 0975-102-107. Recordarles de que acabo de subir un contenido con respecto a Radio Aspen. Lo pueden ver en mis redes sociales, arroba Marilé Unger. Marilé, así como suena, y Unger también. UNGER. Sin complicaciones, por favor, Buen día, Marilé. Sos lo más. Espero verte muy pronto en la pantalla chica. ¿Quién sabe en Hollywood? Te digo algo, la pantalla chica. O sea, ¿te referís a la tele? Yo hago tele todos los días, Al aire de Radio Venus, que también es Venus TV. Estoy todos los días, desde las 6 de la mañana hasta las 8 y media de la mañana. Hago radio, hago tele y hago streaming. Y te digo una cosa, no me seduce demasiado lo que hace a la televisión. No hay ningún proyecto que demasiado me llame la atención en estos momentos. Ya he estado en la televisión y ya me han ofrecido también, pero no me ha gustado demasiado. No sé, no estoy en tele porque no me han ofrecido un proyecto que me haya gustado demasiado. Me gusta más esto que hacemos en la radio y también me gusta mucho lo digital, me gusta mucho la instantaneidad también que nos dan, por ejemplo, la capacidad del streaming, que me parece espectacular. Así que si me querés ver en la tele, estoy todos los días, de 6 de la mañana a 8 y media de la mañana al aire de Radio Venus. Y por supuesto, ahí me podés ver, ahí me podés escuchar y también podés streamear conmigo. Estamos todos los días, hacemos radio, tele y streaming. Les invito, pero también, por supuesto, la gran experiencia, lo que a mí me gusta, tiene que ver con la radio y con la comunicación. Y para mí eso lo vivimos intensamente todos los días aquí al aire de Radio Aspen. Como ya les dije, ya hice televisión, tuve la oportunidad de hacer en canales. Estuve en Canal 9, estuve en Canal 13, estuve en GEN también. Ahora estoy en Radio Venus TV. Y estoy muy contenta con eso, No existe un proyecto ahora mismo en la televisión que me seduzca demasiado. Así que por eso. Y además, no a todas las personas que hacemos radio sí o sí nos seduce la televisión. Yo sé que a mucha gente sí, pero no es mi caso, No es mi caso, no me quita el sueño, Pero sí, que me querés mandar a Hollywood, eso acepto. Acepto de acá a la luna, olvídate, mandame como un cohete. Desde ahora, ya. Pero tomo con mucho cariño porque asumo que me querés mandar a la tele porque te gusta lo que hago. Así que te mando un abrazo grande, Marilé, te vemos.

te vemos cantar y bailar también. Quienes te vemos en streaming debemos hacer todo, dice Diego. Abrazo grande. Tenemos más canciones, ¿les parece? Tenemos un temazo para cerrar oficialmente nuestra primera hora de programa e ingresar a la segunda. ¿Te parece este sonido? ¡Qué temazo, eh! Eric Clapton, esto es Cocaine.

Marcamos la hora, son las 10 de la mañana puntualmente en toda la República del Paraguay. Qué buen sonido, Eric Clapton haciendo un super clásico, Cocaine. Qué linda que está la programación de la mañana de hoy, pero la de ayer también, ¿se acuerdan? ¿Qué canción de ayer quieren destacarme en la mañana de hoy? Yo ayer tengo, sonaron tantas canciones hermosas ayer, pero hay dos. Hay una que me quedé como el día intervenida por esa canción y otra que es un sonido nuevo que se acaba de sumar al aire de Radio Aspen que me tiene muy contenta. Quiero saber si qué escucharon ayer que les gustó mucho. Así les estoy controlando, ¿eh? Cocaine.

cocaine. Acaba de marcar meteorología un gradito más, 27 grados centígrados a esta hora de la mañana, máxima que estima meteorología para hoy cerca de unos 32 grados centígrados. Hablando así en serio, ya que estamos bien sogüe, porque vamos, hay que decir las cosas como son, recontra sogüe ya estamos, 28.000 de julio del 2026.

Olvídate, no me pidas nada porque no tengo. ¿Qué se almuerza? Y encima con estos días que están así medio calorcito. ¿Qué almuerzan los pasajeros y pasajeras del tiempo? No me manden foto, ¿eh? Quiero que me escriban, taca, taca, taca. Escríbanme, quiero chats. Quiero leer el chat a full. ¿Qué andan almorzando? ¿Qué andan almorzando? ¿Y qué se almuerza el día de cobro? Eso también quiero saber. Que encima día de cobro ahora con Día de la Amistad. Ahí este fin de semana, no se me apeligren, por favor, ¿eh? No se me apeligren, solo el Día de la Amistad. El fin de semana de la amistad no es el fin del mundo, ¿eh? Ya tengo que atajarles, que no hagan macanadas, por favor, ¿eh? 0975-102-107. Buenos días, Marilé, ¿cómo estás? Te quiero pedir un tema de Pixies. Qué buena banda, por favor. Saludos desde Capiatá, dice. Abrazo grande, Ringo. ¿Te llamas Ringo de verdad? ¿O de verdad digo bien? ¿O te apodás Ringo, Me gusta esta persona, me dice. Zapallitos rellenos con carne y queso gratinado. Muy bien vivís vos. Y aparte, el cuerpo te lo agradece. Qué buen menú. Como dice, cocaine. Qué temazo, por favor, ¿eh? Qué temazo, qué temazo. Vamos a abrir oficialmente la segunda hora de programa, ¿les parece? Marilé, yo voy a almorzar un chupín de pescado, dice, a la pucha, avisá, qué bien que vivís, ¿eh? Vivís muy bien vos, me parece espectacular, ¿eh? Les digo algo, les traigo un temazo. Les traigo un temazo como corresponde al aire de la 102.7. The Beatles, ya que llegó Ringo de pasajero, le traigo a Ringo, pero los cuatro de Liverpool. The Beatles, a Dave.

10 de la mañana con 13 minutos, Linear haciendo Sending All My Love. Es un temazo, todo lo que ha sonado en la mañana de hoy. Por favor, de temazo en temazo. Recién veníamos escuchando The Beatles con su tremenda Day Tripper. Esa debe ser una de mis canciones de sonido más arriba de los Beatles, que me encanta. Porque a mí me gustan más las que son como más introspectivas, más psicodélicas, pero esa, les debo decir algo, siempre que suena me pone pirepona. Y luego sonaba The Police haciendo Can't Stand Losing You. Ustedes se siguen sumando, pasajeros y pasajeras, al aire, por supuesto que sí, al 0975-102-107. Yo les tengo que dejar con una pausita, pero por supuesto que enseguida volvemos con más canciones al aire de Radio Aspen.

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0: mañana con 25 minutos. 1, 2, 3, The Chimes sonando aquí al aire de la 102.7, 28 grados centígrados a esta hora de la mañana. Y les digo algo, hay que creer porque hace calor, se siente el calorcito, pero está lindo este calorcito para un rico tereré. Quiero saber si están tomando un rico tereré, pero con mucho hielo, categoría que cargas tanto hielo en tu termo que hace traca, traca, traca el hielo. Por favor, quiero ver esos reportes de cómo están tomando un rico tereré a esta hora de la mañana. Nada más lindo que ser paraguayo, paraguaya y disfrutar de un riquísimo tereré con un día soleado, con un semicalorcito dando vueltas ya luego de días tan pero tan fríos. Qué linda mañana, ¿eh? 10 de la mañana con 25, mañana de martes, 28.000 millones de julio del 2026. Acá estamos acompañándonos a 28 grados centígrados ahora y la máxima unos 32, según lo que ya nos ha marcado meteorología. ¿Sabes qué? 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Les voy a ir leyendo porque han llegado muchísimos mensajes. Hace rato me decía un oyente, viste que le saludé a un oyente que me dijo, me llamo Ringo. Y yo le dije, ¿te llamás Ringo o te apodás Ringo? Y me dijo, me dicen Ringo porque le parezco al baterista. Ringo Starr, dice, bien ahí. Así que un abrazo grande y gracias por el tema que me pasaste, Marilé. Temazo encima, Day Tripper, qué canción, por favor. Y a Ringo, ay, le amamos a Ringo Starr, ¿eh? Hola Marile, que tengas un lindo día. Dice, ¿cómo me voy a acordar de temas de ayer si escucho Aspen desde la mañana tempranito hasta que termine la jornada? Dice, o sea que vos vivís escuchando buena música. Me encanta, te mando un abrazo grande, ¿eh? Hola Marile, yo te escucho siempre en la ofi y Aspen me acompaña siempre en el viaje de ida y de vuelta. Bien ahí, qué lindo. Graciela, pasajera, abrazo grande. Buen día, Marilé. Ahora te encuentro en Radio Aspen también, pero qué cosa maravillosa. Dice, qué lindo. Aiden, te mando un abrazo, ¿eh? Hoy en el quién sabe cuánto de julio ya voy a almorzar una especie de criollita, pero de agua, ¿eh? Y es día de cobro, así que alguna, mirá. Y, me dice, pero un día de cobro, Marilé, te como unos fettuccines con salsa de almendras, una cosa así, dice. Abrazo grande. Aiden, te mando un abrazo grande y avísame de lo otro que veníamos hablando bien temprano en la mañana, ¿eh? Buenos días, señorita Marilé, escuchándote como todos los días. Te mando un fuerte abrazo. Soy David. David, abrazo grande. Gracias por estar. ¿Están para ir a otro estilo, a otro sonido, a otra década de la música? ¿Saben qué? Le vamos a dar play a esta belleza.
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con 35 minutos. Qué lindo sonido. Tupac junto a Dr. Dre. Esto es California Love. Díganme si esta canción no queda perfecta para la mañana primaveral que tenemos hoy. Por favor, no tendremos dinero, todavía no hemos cobrado, pero no te faltan temazos. Al aire de la 102.7.

Seguimos escuchando grandes canciones mientras tengo preguntas y tengo también respuestas para darte. 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Buen día, Marilé, qué temazo ese de Ace of Base, por favor, el subidón de este martes por Haití, dice, y después de Ace of Base encima, que te llegue un Tupac junto a Dr. Dre, decime si no queda espectacular. Esto solamente lo vas a escuchar en Radio Aspen, en serio te digo, Marilé, acá, ¿cómo están celebrando lo de Ace of Base? Me gusta, Marilé, acá Tereré y Aspen como corresponde, me encanta. Buen día, Marilé, acá tu ex cachaquero te saluda siempre, siempre tu pasajero tomando un rico Tereré y escuchándote al aire, qué lindo. Carlos, nuestro pasajero ex cachaquero, yo le digo siempre, no hace falta que se rehabilite de la cachaca. Metele, baby, cuando tengas ganas, adelante con la cachaca, si te hace feliz. Pero lo bueno es que vos a la mañana sos un pasajero del tiempo, que es calificado, como diría mi amigo Lucas Nataloni, Marilé, un rico Tereré y más rico todavía con tu compañía, dice Tato. Tato, abrazo grande, gracias por estar. ¿Se siguen sumando, les parece? Les quiero leer hoy. Quiero saber cómo están escuchándonos en las oficinas. Quiero ver fotos de grupos de trabajo. Quiero ver selfies de oficinas. ¿Les parece? 0975-102-107. En redes sociales nos encontramos arroba Radio Aspen. Y por supuesto, síganme, por favor. No me siguen en redes sociales. Síganme ahora en mi cuenta en

8:42. Qué lindo que es este sonido de mano de Foster the People. Esto es Houdini. 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Voy a leerles porque están llegando montonazo de mensajes. Me encanta eso, ¿eh? Me dicen por acá: hola Marilé, acá te estamos escuchando, soy tu herrero pasajero. Dice: abrazo grande, nuestro herrero pasajero. Tenemos pasajeros y pasajeras de todos los rubros, y eso a mí me encanta. ¿Dónde estará nuestro pasajero, por ejemplo? Pasajero taxista, ¿dónde estará? Pasajero jardinero, ¿dónde estarás, eh? ¿Dónde estarás? Queremos reportes. Hola amiga, ¿cómo estás? Acá por la ofi te seguimos escuchando con un matecito, escuchándote como todos los días, pero qué lindo, me encanta. En la ofi, sonando bien fuerte Radio Aspen, ¿eh? Y encima me dice este oyente del 328, me dice: Marilé, qué temazo, Houdini de Foster the People, es un temazo, ¿eh? Hola Marilé, ¿cómo estás? Acá yo estoy elaborando un riquísimo kefir. ¡Wow! ¡Me encanta! ¡Kefir! ¡Qué categoría, eh! Con la mejor música del mundo. Desde Ñembú. Te escucho, Marilé. Dice: ¿sabés que hay descuento para los oyentes de Radio Aspen? Mira un poco. Se avivó. Quiere vender al aire, ¿eh? Que vendas mucho. Que vendas mucho, en serio. Analí, abrazo grande, reina. Grados centígrados a esta hora de la mañana. Tenemos una máxima estimada para hoy cerca de unos 32 grados centígrados. Y yo les digo, hay que creer porque hace calorcito, ya se siente, ¿eh? Hola Marilé, acá estoy, te escucho como siempre. Me da re energía escucharte, Marilé. Soy Gustavo, tu pasajero, el taxista. Dice: bien ahí. Hola Gustavo, ¿cómo estás? Ojalá que vos también tengas hoy muchos pasajeros y pasajeras.

sumando al 0975-102-107, WhatsApp Aspen, súper, súper habilitado. Tenemos tantísimas canciones para seguir compartiendo nuestra mañana. Son las 10:44, es momento de prepararnos para hacer una pausita, pero ustedes ya saben, a la vuelta de la pausa siempre llega un tema mejor, así que si yo soy vos, me pongo cómodo, me pongo cómoda y sigo disfrutando al aire de la 102.7.

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¡Qué temazo, por favor! El sonido. Escucha esto que está sonando, ¿eh? Esto es Baby Come Back, la canción oficial de Player, pero en una versión de Lisa Stanfield. Así de elegante, así de estilosa la programación de la 102.7, ¿eh?

Día martes, 28 de julio del 2026, pero como me gusta decirle a mí, 28 mil millones de julio del 2026, ¿cuándo vamos a cobrar? Qué linda que es esta canción, no conocía esta versión, ¿eh? No conocía. Yo también descubro canciones espectaculares al aire de la 102.7, ¿eh? 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

no te olvides de tu pasajero dedicado al hacking ético y... ¿qué? ¿A qué te dedicas? Ya me confundiste. ¿A qué te dedicas? Ayúdame, por favor. Me confundiste, ¿eh? Saludos desde Ñemby. Dice, bueno, abrazo grande que llega hasta Ñemby. ¿A qué era que te dedicabas? Me confundiste, por favor. Hola, Marilé, ¿cómo estás? Soy Luis de Lambaré. Soy tu pasajero de todas las mañanas. Ayer hablaste de Radiohead. ¿Será que tendría una gira por Latinoamérica? Ay, por favor, que lleguen a Sudamérica es mi sueño absoluto, pero no creo que pase, ¿eh? Lo que sí creo que pase es que hagan una gira europea. Y bueno, y ahí, con todo el respeto del mundo, si te he visto no me acuerdo, ¿eh? Quiero regalarles un sonido nuevo, un sonido de este año, un sonido que es soundtrack de película y que es de un artista que yo les recomiendo profundamente que escuchen con mucha atención. Me encanta presentarla aquí al aire de la 102.7, artista nueva, así somos al aire de Radio Aspen. La mejor música de la historia también se compone ahora y suena así. Es ella, ¿eh? Sienna Spiro, tiene solamente 20 años, es británica. La canción se llama Material Lover, disfrútala.

se llama Sienna Spyro. Es hermosa ella, tiene una onda tremenda, canta divino, es británica, es jovencita, una de las artistas para mí más importantes de este 2026, sin duda alguna. El año pasado había sacado un material que la hizo viral en todo el mundo a finales del año pasado, y ese sonido obviamente la hizo terminar de sacar más canciones este año, porque claro, fue un fenómeno viral el año pasado, merecidísimamente. Sienna Spyro, esto que suena así, yacero, R&B, medio soul, bueno, se llama Material Lover. Hola Marile, ¿cómo estás? Te saluda tu cocinero loco. Hola pasajero cocinero, ya era hora que aparezcas. Sé presente, dice. No puedo nomás tocar mucho mi cel, por eso no te escribo. Acá estoy preparando unos tallarines con salsita de pollo, por favor. Y si es tallarín verde, ahí sí que olvídate. Ahí sí que olvídate. El mejor tallarín del mundo, tallarín verde, por favor. I'm material lover. Y acá me dicen, estoy en el remolcador de empuje llamado Santa María. Te escuchamos acá, Marilé, sobre el río. Dice, yo no puedo acreditar que ustedes me digan, Marilé, te estamos escuchando sobre el río. Me emociona, me encanta. Gracias, la mejor audiencia del mundo como siempre. Qué increíble, gracias, ¿eh? Edu de Pacaraí, pero él es nuestro cocinero loco, así que le mandamos un abrazo grande, Obviamente los nombres se los ponen ustedes, yo solamente les digo pasajero, pasajera y su nombre. Ustedes se ponen cocinero loco, el ex cachaquero, ustedes se ponen todos esos nombres. Yo solamente les digo por sus nombres y pasajero, pasajera. Ustedes se autodefinen como ustedes quieran y me parece muy bien, ¿eh? A material lover. 10 de la mañana con 58 minutos, estamos a nada de ingresar oficialmente a la última hora de programa. Te voy a regalar otro temazo, ¿te parece? Y sí, te vamos a regalar otro temazo al aire de la 102.7. Lo que llega y es un superclásico. Llega Tainted Love, esto es Soft Sail, al aire de la 102.7.

Marcamos la hora, son las 11 de la mañana puntualmente en toda la República de Paraguay. El sonido de Soft Cell aquí al aire de la 102.7. Abrimos oficialmente la última hora de nuestro programa en esta mañana de martes 28.000 de julio del 2026. Ustedes se siguen sumando, por supuesto, a través de nuestro WhatsApp Aspen, súper habilitado, 0975-102-107. Y por supuesto que nos encontramos en redes sociales, arroba Radio Aspen, en todas las redes sociales. En mi cuenta particular también ahí nos encontramos, arroba Marilé Unger, pues claro que sí, ¿eh? Y otra cosita, estamos siempre en la web www.radioaspen.com.py.

Vamos a abrir la última hora de programa de la mañana de hoy con un sonido nuevito, lanzado justamente en este julio, que parece que hace 200 meses estamos en julio, bueno, no. El tercer día de este mes de julio, una de las reinas de este planeta lanzó un nuevo álbum de estudio y ahí lanzó una nueva canción, un nuevo single. A partir de ahora llega ella, la reina del pop. Es Madonna, el sonido es Danceteria, de su nuevo álbum de estudio, Confessions 2. Escuchale, es explosiva, ¿eh?

últimos 25 segundos de este temazo es Madonna, su último trabajo, su último álbum, Danceteria, se llama esta canción, es un temazo. ¿Cuándo Madonna no va a ser un temazo? Esa es la verdadera pregunta. Gracias Madonna por volver y volver con semejante super single y con gran, gran álbum de estudio. Te amamos Madonna, ¿eh? De Madonna vamos hasta este sonido, un super clásico. Así somos, al aire de Radio Aspen, cambiamos de onda, de estilo, de artista, pero mantenemos siempre el mejor sonido. Al aire de la 102.7 llega David Bowie, el Duque Blanco, China Girl.

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11 de la mañana con 26 minutos. Venía sonando recién Donald Fagen. Antes de eso, Fra Lipo Lippi, aquí al aire de la 102.7. Nos seguimos acompañando, por supuesto que sí. Casi que 30 grados centígrados hasta ahora de la mañana. Máxima que estima meteorología para hoy, cerca de unos 32 grados centígrados. Una jornada re linda, ¿eh? Pero re linda. 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Acompañando, pues claro que sí, hay tantas canciones todavía para seguir escuchando. Marilé, te quiero contar, realmente soy especialista en ciberseguridad, porque viste que tuvimos un pasajero que nos decía, hago hacking, no sé qué, yo, ¿qué? ¿Verdad? Y bueno, ahí nos cuenta la verdad, ¿eh? Soy especialista en ciberseguridad, hacking ético y pentesting, dice. Y un pentester, Marilé, es un hacker ético que realiza pruebas de penetración autorizadas para mejorar la seguridad de una organización. ¿Querés que te diga algo? Acabo de aprender algo nuevo y te agradezco mucho, pasajero. Te voy a llamar pasajero hacker, el hacker ético de Radio Aspen. Con tu permiso te voy a llamar nuestro pasajero hacker ético. Ahí está, ¿eh? Con tu permiso, claramente. Si es que te gusta, queda, ¿eh? O si no, pasajero hacker. Ahí está, ¿eh? Hola, Marilé, ¿cómo estás? Te mando un abrazo grande desde el Mercado 4. Pero qué alegría saber que el Mercado 4 nos escucha. ¡Qué lindo! ¡Que vendan mucho! Yo sé que está medio complicada la cuestión ahí. Últimos días del mes no hay tanto plata todavía. De repente hay gente que cobra, pero la gran mayoría todavía no cobramos. Pero igual, ¿sabes qué? Calla mucho ñemú para la zona del Mercado 4. Abrazo grande, Lourdes. Que estés muy bien. Y me dice, Aspen es mi radio favorita.

Grita, qué gusto, Lourdes. Marilet, David Bowie, me gusta la frase de esa canción, Ashes to Ashes, así, cenizas a cenizas, ¿eh? Se siguen sumando, nos seguimos encontrando al 0975-102-107. Marilé, me gusta tanto tu trabajo que acabo de publicarte en mi propia cuenta. Dice, ojalá no te moleste. No, si lo hiciste con buena onda, adelante. 11 de la mañana con 30 minutos. ¿Les parece si seguimos al aire con tantas lindas canciones? Llega el momento de escucharle a él, que siempre que llega... es un invitado de honor, Sir Elton John. 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

la mañana con 32 minutos. Me encanta cómo va sumándose la gente. Me dice Marilé, buenos días acá, disfrutando del Tarobá. Dice, ¿saben qué? Es verdad, volvió el viento loquito. Hay que decir la verdad, ¿eh? Y es que volvió el viento norte, se está activando de vuelta. Yo sentí también recién aquí al aire, porque yo abro la ventana en la zona de nuestro estudio y me entra un solcito espectacular, unos rayitos de sol que me quedan perfectos acá en la consola de la radio. Y vos sabés que sentí un vientito raro recién, ¿eh? Así que confirmado por la audiencia de Radio Aspen, el viento Tarobá ha vuelto, ¿eh? Y por eso es que se siente más la temperatura arriba, ya cerca de los 30 grados centígrados hasta ahora, 32 a la máxima, según lo que ya ha estimado Meteorología. Hola Marilé, ¿sabes que te quiero decir algo? Buen día y gracias por estar ahí, qué lindo mensaje, muchas gracias. Buen día Marilé, agradable y ya calurosa la mañana.

mañana de martes. Dice, como siempre, acá disfrutando de la mejor música del mundo en Pasajeros del Tiempo, con canciones que nunca van a pasar de moda. Dice, qué espectacular el viaje musical con vos, Mari. Le dice, Juan desde Lambaré, pero qué lindo mensaje, Juan. 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

Nos siguen escribiendo al 0975-102-107. Obviamente nos siguen en todas las redes sociales. Hay mucha info en nuestra vía digital también, @radioaspen. Y por supuesto, estamos en la web www.radioaspen.com.py. ¿Traemos más canciones? Yo creo que sí. Equipo, ustedes se merecen más sonidos, más temazos. Lo que llega. Por favor. Qué estilo, qué onda. Qué mañana, ¿eh? Fleetwood Mac, Big Love.

11 de la mañana con 38 minutos a Fleetwood Mac haciendo Big Love aquí al aire de Aspen. ¿Tenemos un temita más? Pues claro que sí. Nos seguimos acompañando hasta el mediodía, lo que suena a partir de ahora. Viene de mano de Fergal Sharkey. Esto se llama A Good Heart. Hasta el mediodía no paramos.

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El sonido de Belinda Carlisle haciendo I Get Awake, gran sonido, aquí al aire de la 102.7, 11 de la mañana con 53 minutos, 30 grados centígrados hasta ahora, 32 la máxima, pero yo creo que la sensación térmica, les digo algo, va a estar cerca de los 35 el día de hoy, porque está subiendo y bastante la temperatura, tenemos viento norte, tenemos recontra presencia de sol, incluso un poco de presencia de humedad en el ambiente, así que les digo algo, hoy es un día de primavera-verano, casi casi que acá en la República del Paraguay. Les cuento lo siguiente, dice que llovería en la madrugada, no sé, pero lo que sí, mañana va a amanecer de vuelta, supuestamente con una leve presencia de sol. Temperatura para mañana mínima de 20 grados centígrados y la máxima de 28. Así que el día precioso continúa todo el día de hoy. A disfrutar, por favor, que corresponde disfrutar de este día soleado y lindo. Abran todo lo que se pueda, abran ventanas, puertas, a secar la ropa, se los pido, por favor. Hay que aprovechar este solcito, presencia de sol total, en un día en el que hay que recordar, estamos en invierno. ¿Querés invertir en el sector inmobiliario? ¿Saber cuál es el mejor uso que le podés dar a tu propiedad? ¿Querés saber cuál es la oferta ideal para el inmueble que estás planificando construir? 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

6, hemos llegado a la última parte de nuestra programación. Solamente decirle gracias, pasajeros y pasajeras. Qué manera de acompañarnos el día de hoy. Espero que hayan disfrutado del programa. Espero que hayan disfrutado ustedes también de mi compañía. Y por supuesto, nos volvemos a reencontrar mañana a partir de las 9 de la mañana aquí al aire de la 102.7. Decirte gracias, por supuesto, a vos y por supuesto, gracias a nuestras marcas, a Personal, Toyota, Petrosur, Óptica Visión, Ríos Repuestos y Metro Estudios de Mercado. La música, como siempre, a cargo del señor Hino Alfonso. Y, por supuesto, siempre gracias a mí por venir. Nos reencontramos, como siempre, al aire de la 102.7. Pero nos vamos con otro temazo, como corresponde, al aire de la 102.7. Nos vamos con el sonido de Duran Duran, sonido en vivo. La canción se llama Free to Love. Y así nos vamos para reencontrarnos siempre al aire de la 102.7. Vos te quedás acá, ¿eh? Por mi parte es todo. Chau, chau.

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arrancar esta jornada de martes. Justo estaba viendo en estos días uno de los videos del gran Kimi Antonelli, que es piloto de Mercedes, diciendo que le gusta mucho Michael Jackson y que le gustaría aprenderse todas sus coreografías. Creo que es el sueño de todos. Bueno, ¿cómo están acá desde alguna parte del mundo en alguna de nuestras largas escalas que tenemos para llegar hasta Asunción del Paraguay? Igual hoy a la siesta ya estamos por allá, a la siesta tarde, así que mañana ya arrancamos de nuevo con todo ahí desde estudios, desde República Argentina y Sousa. Espero que se hayan divertido estos días y que hayan pasado súper, súper bien. Yo soy Yolanda Park y en nombre de todo el equipo te saludamos con un gigantesco buenas tardes, señoras y señores. Muy, pero muy buenas tardes para todos. ¿Cómo están? ¿Cómo andan? Bienvenidos. Hoy vamos a tener la suerte de escuchar a R.E.M., también a Duran Duran, Madonna, Status Quo, Bee Gees, Rod Stewart, Fanyon Cannibals, Robert Palmer, entre otros. Así que quédate con nosotros las siguientes dos horas que ya vamos a empezar y lo hacemos con R.E.M. ¡Qué buen tema! Que te levanta el ánimo siempre. Shiny, happy people. Bienvenidos a Mundo Aspect.

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Nena suena con 99 The Red Balloons en esta jornada de martes aquí en nuestro mundo Aspen. Espero que estén teniendo un día súper lindo. Bueno, ya voy con algunas últimas cositas de la Fórmula 1. Una muy llamativa que ocurrió este fin de semana, que se me pasó contarles ayer en medio de toda la emoción y toda la locura, es que por acá, por Budapest, en realidad, estuvo el presidente de la República Checa. Pero no es que estuvo así como presidente y con todos los honores en el sector VIP, sino que el señor estuvo de fotógrafo. De verdad, llamó muchísimo la atención. Se llama Peter Pavel y fue uno de los fotógrafos acreditados por la FIA en el GP de Hungría de Fórmula 1. Así que bueno, todo el mundo se acercaba, se sacaba fotos. El mismo presidente de la FIA, que estuvo en Paraguay también y seguramente volverá ahora en agosto para el World Ride Championship, estuvo por ahí acompañándole y saludándole. Y lo otro, para completar, es que la Fórmula 1 confirmó que el Gran Premio de Bahrein, suspendido por la guerra en Oriente Medio, será reemplazado por una carrera en el circuito de Sepang, donde Sepang es en Malasia. Y será del 2 al 4 de octubre. Y así el calendario pasará a tener 23 fechas, una menos de las previstas originalmente. La categoría también mantiene bajo evaluación las últimas carreras del año en Qatar y Abu Dhabi por la situación geopolítica

en la región, y entre las alternativas analizadas figuran dos competencias en Las Vegas o el retorno de circuitos europeos como Imola o Portimão. Así que, bueno, son algunas de las últimas novedades ya que tenemos con relación a la Fórmula 1 antes del parón, ¿verdad? Que tenemos ahí el descanso también de un mes más o menos para los pilotos. Así que qué privilegio haber estado en la carrera en el circuito de Hungaroring. 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Charlemos con Café Mayo y disfrutemos de esta canción del año 1972, Stevie Wonder, que llega con Superstition.

Bueno, vi que hubo el Azu Coffee Fest el fin de semana. Siempre, bueno, lo tuve en Venus a Juanjo, que es el organizador del Azu Coffee Fest. Y yo le decía, Dios mío, qué viral que fue el año pasado con todo esto que pasó con la senadora, ¿verdad? Pero, imagínate todo lo que ocurrió en un año, cómo creció también esto de la cultura del café en nuestro país, que, bueno, se declaró de interés turístico nacional. Me alegro muchísimo por los organizadores, porque sé que hace un montón de años están trabajando en esto desde el año 2016 y realmente desde el comienzo estuvieron con nosotros, con el grupo Venus Comunicaciones, y fue un éxito. En su novena edición, el Azu Coffee Fest fue declarado de interés turístico nacional por la Secretaría Nacional de Turismo, en reconocimiento de su valioso aporte a la promoción del turismo, la cultura y el desarrollo del sector gastronómico y cafetero del país. Me pone súper, súper contenta por los organizadores, así que bueno, sé que muchos de nuestros oyentes de Aspen también estuvieron por ahí el fin de semana. Espero que hayan pasado súper bien, que realmente la actividad fue hermosa. 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Y yo te invito a disfrutar de Madonna 1989, Like a Prayer.

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martes. Una jornada con muchísimas informaciones también, por supuesto, para ir compartiendo. Bueno, estaba viendo todo el operativo que está haciendo la gente del Ministerio de Salud para el rally del Paraguay. Un rally que quedó con la vara altísima el año pasado porque realmente nos fue súper bien y la FIA nos designó la mejor fecha dentro del World Rally Championship y claramente tenemos que ser más que eso en este año. Es por eso que el Ministerio de Salud también presentó el operativo sanitario porque realmente va muchísima gente hasta allá. Van a tener 42 puestos fijos de atención, 44 ambulancias y casi 500 profesionales distribuidos en los diferentes tramos de la competencia. Decían que se habla de casi 500 recursos humanos que van a estar presentes en este operativo: ambulancias básicas, avanzadas, clínicas móviles para brindar asistencia médica a pilotos, equipos, espectadores y pobladores durante los 4 días del evento. Bueno, también uno debe calcular que pueden haber casos de alta complejidad y el operativo incluirá un helicóptero, un avión de la Fuerza Aérea para traslados de emergencia hasta Asunción, con apoyo del Hospital del Trauma, el Senker y otros centros especializados. A través del SENASA también se instalarán 10 tanques de agua con una capacidad total de 10.000 litros y 100 baños portátiles, recordando la fecha. Ya estamos ahí a un mes. Va a ser del 27 al 30 de agosto en Itapúa y reunirá a miles de visitantes nacionales y extranjeros. El operativo busca garantizar una respuesta rápida y coordinada ante cualquier eventualidad. Así que bueno, de la Fórmula 1 pasamos al World Rally Championship, que reúne a muchísima gente y tiene a un montón de aficionados alrededor del mundo, y Paraguay tiene ya su fecha. Vamos a escuchar a Bee Gees, que llegan con You Should Be Dancing del año 1976.

Before E suena con Kingston Town en nuestra jornada hermosa de martes calorcito. Me está mostrando por allá, veo que toda la semana. Lo otro, me emocioné. Vos sabés que me emocioné con Bocinha, porque bueno, le vi llorando cuando firmó el contrato que lo une a Colo Colo. Lo vamos a tener muy de cerca, el arquero caboverdiano, que bueno, ya tiene todo lo necesario como para poder arrancar. Dicen que es el club que mejor le va a pagar desde que arrancó con esta carrera. Ustedes saben que él es profesor de vóley y así se mantuvo físicamente y participó de la convocatoria y le fue súper bien. El golero, de hecho, bueno, mostró su firma, tuvo un crecimiento exponencial durante el torneo planetario y Bocinha ya firmó el documento. El acuerdo es por 6 meses, aunque contiene una cláusula que permitirá extenderlo por un año más en función de la conformidad de ambas partes. El cacique busca cautelar sus intereses en función del rendimiento deportivo del portero y por otro el futbolista se reserva la opción de revisar el vínculo ante eventuales problemas de adaptación. Llega hoy, me dicen, hasta Chile. Luego, bueno, todo el protocolo habitual, los exámenes médicos que certifiquen que está en condiciones de defender la portería alba y ya queda a disposición del técnico Fernando Ortiz. Bueno, recordemos que también tiene que hacer todo un proceso porque la última vez que jugó fue el 3 de julio. Cuando defendió el arco de su selección en la caída por 3-2 frente a Argentina. Así que bueno, qué bonito, qué linda historia, ¿verdad? Qué linda historia esta de Bocinha. Y lo vamos a tener nosotros ahí muy cerquita en nuestra región. 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

Día martes, cuando seguimos repasando algunas informaciones que van surgiendo. Bueno, también estaba viendo el tema de los incendios en Europa, que es una noticia destacadísima.

tanto en España como en Francia. Y lo otro, si volvemos a nivel local, es increíble. O sea, ¿qué me pasó? Que muchísima gente me preguntaba por Paraguay acá en Hungría y tienen una cierta información de Paraguay. Claro que lo más resaltante fue nuestra participación en la Copa del Mundo y sobre todo contra Alemania, ¿verdad? Pero estoy viendo que llama mucho la atención de extranjeros y que Paraguay registra récord de solicitudes de residencia extranjera. La Dirección Nacional de Migraciones alcanzó este récord al contabilizar un incremento del 62% de las solicitudes de residencia por parte de ciudadanos extranjeros en comparación con el mismo periodo del año anterior. Entraron más de 27.000 peticiones de residencia temporaria y 6.219 correspondientes a residencia permanente. Bueno, ante este crecimiento sin precedentes, la Dirección Nacional de Migraciones puso en marcha un plan de contingencia enfocado en agilizar los procesos técnicos y dar abasto a la gran demanda. Así que bueno, qué lindo que así sea, que el mundo nos conozca y que nos conozca por cosas positivas y que elijan quedarse en nuestro país. Ojalá produzcan y generen también, como no, en nuestra hermosa República del Paraguay. 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Y yo te invito a disfrutar del gran Robert Palmer, que llega con este clásico que se llama Simple Irresistible del año 1988.

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The Beatles suena con Help. Y a ver, Help, ¿cómo va a estar el clima mañana? Mañana miércoles, mitad de semana, que ya vamos a hacer el programa ahí en República Argentina. Y Sousa me emociona. Para mañana miércoles, cálido, con cielo mayormente nublado, vientos variables luego del sur, lluvias dispersas, una mínima de 21 y una máxima de 28. Pero sí, sigue el calor, 19 y 28 las extremas. Para el jueves, el día de la amistad, qué lindo, qué un amigo es, qué lindo. Y para el viernes, que vamos a cerrar el mes con una mínima de 21 y una máxima de 32 grados, así que días súper, súper calurosos. Vamos a escuchar a The Killers, que llegan con esta canción del año 2008 que se llama Human.

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Donna Summer suena con Hot Stuff cuando ya vamos cerrando con esta nuestra edición martes de Nuestro Mundo Aspen. Gracias a todos por habernos acompañado. Mañana ya no más outdoors, mañana ya desde República Argentina y Sousa para disfrutar de una jornada y un miércoles hermoso juntos. Nos vamos, gracias por la sintonía, por la compañía, y cerramos con Depeche Mode, Personal Jesus. Esto fue Mundo Aspen, deseenme buen resto de viaje y hasta mañana.

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1: ¿Quiénes son los verdaderos amigos? ¿A quiénes podemos llamar amigos? Sí, dicen que los amigos son aquellos que forman parte de nuestra familia. Los familiares que elegimos son los amigos. Los que están más en las malas que en las buenas. Los que están ahí sin juzgarte. Los que están para darte una mano. Los que se ríen contigo. Los que te dan su hombro para llorar. Hay amistades que nacen en la escuela, en el colegio, otras que nacen en el trabajo, eventualmente en algún viaje. Y hay amistades que nacen en una canción. ¿Cómo son las amistades que nacen con una canción? Justamente en Aspen nosotros creemos que la música tiene esa magia de unir personas que quizás nunca se vieron, pero que sienten exactamente lo mismo cuando suena ese clásico que marcó una época. Y a ustedes, queridos oyentes, los consideramos amigos a través de la música, de la mejor de todos los tiempos, la que tenemos aquí en Aspen. Se acerca el Día de la Amistad. Y bueno, ya lo estamos celebrando aquí desde Estilo Aspen, programa que se inicia a partir de ahora y hasta las 16 horas. Y qué privilegio, ¿no? Qué orgullo poder decir de que el Día Internacional de la Amistad se ha gestado aquí, en nuestro país, gracias a la Cruzada Nacional de la Amistad, liderada por el doctor Artemio Bracho. Así que, queridos amigos oyentes, ya anticipadamente, ¡feliz Día de la Amistad! Qué bueno saber que siempre están ahí. Qué bueno saber que eligen Radio Aspen, que sintonizan la 102.7, que eligen la buena música y que hacen de que Radio Aspen siga creciendo, siga liderando y claro, que podamos seguir siempre conectados y vinculados a través de la música. La amistad a través de la música de Aspen. 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Pasado mañana es el Día de la Amistad. Sí, vamos a celebrar un Día de la Amistad con calor, ¿eh? Bueno, de hecho, ya tenemos temperaturas altas y pronosticadas para el día de hoy. El pico va a ser de 34 grados 9 de sensación térmica, temperatura que estamos teniendo ahora. Pero atención, porque hay pronóstico de lluvias dispersas al

final del periodo, al final de la tarde. También para esta noche lluvias. Madrugada de mañana miércoles también con lluvias. Lluvias dispersas es lo que pronostica la Dirección de Meteorología. Como siempre, música y noticias es lo que proponemos para que se sientan acompañados y a la vez también podamos estar un poquito al tanto de lo que pasó esta mañana. De por ahí estabas con un ritmo algo frenético, acelerado en la mañana, no tuviste tiempo de poder actualizarte. Acá hacemos un resumen de lo más trascendente del plano local e internacional. Después de haber tenido a James Taylor con You've Got a Friend, nos vamos hasta el año 1996. Son ellos, Morris, Robin, Barry, los hermanos Gibb, los Bee Gees, Alone.

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Rod Stewart, la canción Forever Young. 14:29 minutos. Qué lindo está el día, ¿eh? Está precioso. Sí, ya se siente el calor, el acondicionador de aire, en cuanto lo tenés. Nosotros acá lo pusimos en 24. Espectacular. ¿Quién fue que alguna vez, me incluyo, nos indignamos? Creo que fue Pedro Ferreira cuando era presidente de la ANDE, que había dicho, no, que el aire lo tenemos que poner en 24, 25, con eso basta. Y saltamos todo ahí, diciendo, no, pero ¿cómo con este calor tenemos que poner? Pero con la temperatura más baja posible. Claro, decía esto Pedro Ferreira, claro, para el uso racional de la energía eléctrica, ¿no? Por tantos cortes y todo eso. Pero sí, finalmente tenía razón. Pones el aire en 23, 24, 25 inclusive. Te deja una temperatura súper agradable en el interior, donde estés. Nosotros acá lo tenemos en 24. 24 horas. Sí, nuevamente ponemos el acondicionador de aire en modo cool. Y estaba en hit hasta hace unos días. 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

Lo clásico no pasa de moda. Aquí estamos para ustedes hasta las 16 horas. Ya entramos al plano informativo, ¿les parece? Pero antes, claro, invitarlos a que se comuniquen con nosotros a través del 0975-102107. Vamos a 3 del plano local, ¿les parece? Nos informamos aquí en Estilo Aspen. Elecciones municipales, ya los preparativos que están avanzando respecto a estas elecciones que van a llegar el próximo 4 de octubre. Funcionarios de las direcciones de recursos electorales, logística electoral y tecnologías de la información y comunicación del Tribunal Superior de Justicia Electoral, junto con la coordinación de gestión de inventario de máquinas de votación, trabajan de manera articulada en el testeo de las máquinas de votación que serán distribuidas para las elecciones municipales. Bueno, desde Justicia Electoral se ha informado de que las tareas están siendo ejecutadas por equipos técnicos con un exhaustivo proceso de verificación y control de calidad de las máquinas de votación que van a ser utilizadas en los locales de votación en los 263 distritos del país. Claro, esto con el objetivo de garantizar que todas estén funcionando perfectamente, que haya una total garantía, seguridad y, claro, transparencia, que es lo que esperamos siempre en los procesos electorales. Bueno, ayer nos almorzábamos con este cambio así repentino en la ANDE. ¿Qué dicen desde los sectores empresariales? En este caso, desde la Unión Industrial Paraguaya, señalaron que el desafío de la nueva conducción de la Administración Nacional de Electricidad, tras la salida de Félix Sosa y la designación en su reemplazo de Miguel Báez, será el de consolidar una política energética de Estado. Los industriales ven con esperanza cambio de timón en la ANDE y apelan a una justa reforma energética. Plano deportivo. Atención, olimpistas, porque hay novedades en Campamento Franjeado. A partir del 2027, Olimpia tendrá una nueva marca deportiva. La actual, originaria de Estados Unidos, que es la marca Nike, sí, va a ser reemplazada por una marca británica. Sí, hablamos de la marca Umbro. Sí, prometen grandes innovaciones con esta nueva camiseta de Olimpia, desde el 2027. La renovación de la marca deportiva supone una mejoría en los ingresos para Olimpia en materia de equipación, por lo que a partir del año 2027 el más ganador del fútbol paraguayo lucirá prendas con el sello británico Umbro. Bueno, se manejan algunas cifras respecto a cuánto pagó esta marca para poder vestir a Olimpia. El vínculo va a ser por 4 temporadas a cambio de 6 millones de dólares. Serían 1.500.000 dólares por año, además de los variados artículos deportivos de alta calidad. Para tener como referencia aquí, esta publicación dice que esta marca actualmente viste a clubes como Nacional de Uruguay, Santos de Brasil, Lanús de Argentina, entre otros. A ver, preguntando un poquito a la audiencia, no solo a los olimpistas, a todos. ¿Cuál fue la mejor camiseta de tu club? Sí, es que te acordás. ¿De qué marca y de qué año? Para vos, cerrista, olimpista, hincha de Guaraní, de Luqueño. ¿Cuál fue la mejor camiseta que llegó a tener Olimpia? No sé si, a ver, no sé si es que ya se ha filtrado el diseño de la camiseta. Creo que no creo. Eso seguramente se va a hacer cuando esté cerca de iniciarse la siguiente temporada en el año 2027, ¿no? ¿Cuál fue la mejor camiseta de Olimpia? La mejor de Cerro. A ver, contanos un poco.
¿Cuál es el diseño que para vos fue insuperable? La marca que mejor vistió a tu club. 0975-102-107. Interesante pregunta, ¿no? ¿Arranco con un ejemplo? Particularmente les digo que la primera que salió de Adidas me encantó de Olimpia. La primera. Con las rayitas negras, el cuellito. No, estaba muy linda, muy, muy linda. Y la penúltima de Nike también estuvo muy buena. A ver qué dicen los cerristas. Qué dicen los del Guma también. 0975-102-107. Escriban ahora y en el próximo bloque les leemos. ¿Les parece? Vamos con Roger Hodgson. Esta es una canción que no sé si les pasa a ustedes. La escucho. Escucho esta intro y ya subo el volumen automáticamente. In Jeopardy.

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Bueno, y qué temazo, señoras y señores. Sí, teníamos a Bronski Beat, la canción Small Town Boy, año 1983. Una canción que es prácticamente biográfica, autobiográfica del vocalista principal de Bronski Beat. Hablamos de Jimmy Somerville. Claro, quien junto con Steve Bronski hicieron Bronski Beat. Steve Bronski, quien fue el percusionista, ¿no? ¿Y por qué decimos de que esta canción casi identificaba totalmente a Jimmy Somerville? Esta canción habla sobre la opresión, persecución que sufrían los homosexuales en las zonas rurales de Escocia a principios de la década de los 80. Y si ustedes ven el videoclip de esta canción, van a entender un poquito también, en donde se lo ve a Jimmy Somerville atacado inclusive por una pandilla homofóbica. La policía lo lleva a su casa junto a su familia. De por ahí, si es que vieron el video, van a entender el porqué, ¿no? El chico de un pueblo pequeño.

Small Town Boy. 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Ya con los oyentes, estamos preguntando cuál fue la mejor camiseta de tu club. ¿Te acordás de qué año? ¿De por ahí no te acordás? ¿De qué temporada? ¿Qué marca? Si no te acordás exactamente de qué temporada, qué marca, o al menos contanos cuáles son sus características. Marce, ¿quién representa Umbro aquí? Ni idea. 528, no sé. No tengo idea. Topper modelo 2002 de Olimpia, estaba espectacular. Nos dice Hugo, era bien, bien holgada. Bien holgada. Bueno, en ese entonces las camisetas eran muy holgadas también, ¿verdad? La del 2002 cuando fuimos campeones de la Libertadores. Sí. Dice acá ese parche todo sencillo y elegante. Ah, mira, pero yo no. Este seguramente es un render que hicieron los muchachos, ¿verdad? No creo que se haya presentado ya la nueva camiseta de Olimpia. Por eso digo. Acá nos envía una imagen. Elvira. Gracias, Elvira. Muchas gracias. A ver, dice Marce, la mejor casaca que tuvo mi querido Olimpia fue la del 2002, inigualable, con la marca Topper, la oficial y la alternativa inigualable. Aún la tengo, dice Catalino. Saludos a todos, anticipado por el Día del Amigo. Gracias, Catalino. Marce, ¿cómo olvidar la Rianco, campeón de América del 90? Impecable con la marca del cigarrillo Richmond en la franja. Cierto, cierto. Cierto, Francisco. Bueno, ojo, no estamos hablando solo de la camiseta Olimpia, que, a ver, los cerristas, ¿cuál fue la mejor camiseta que tuvo Cerro? ¿Qué tal Marce, la de Olimpia, la del 2002, lejos la mejor? Dice acá Dani, ok. La de Cerro, la de Puma, pero no, Puma estuvo, sí creo que sigue estando, no hace mucho tiempo con Cerro Porteño. Sí, a mí yo me quedo con la primera Adidas de Olimpia. Hola Marce, en el 90 era TP la camiseta campeona, dice acá Víctor. No fue Rianco, mira vos. Bueno, más informaciones del plano local para seguir actualizándonos aquí en Tiempo Aspen. Son las 14 horas 59 minutos. Bueno, nueva reunión entre el presidente de Ucrania, Volodymyr Zelensky, con el presidente de los Estados Unidos, Donald Trump. El presidente de Ucrania, Volodymyr Zelensky, saludó este martes una buena reunión con su par estadounidense Donald Trump en la Casa Blanca en su búsqueda de más respaldo diplomático y militar contra Rusia. El presidente y yo hablamos de licencias para la producción de interceptores Patriot y de varias otras ideas que podrían ayudar, dijo Zelensky en un mensaje en la red social X. También hablamos de diplomacia. Es importante que el proceso diplomático se revitalice. Más de 4 años de conflicto, che. Y al parecer la paz, o al menos el cese del fuego, está muy, muy lejos. En estos momentos, Ucrania y Rusia intensifican sus ataques mutuos, mientras que los esfuerzos diplomáticos encabezados por Estados Unidos para poner fin a esta guerra se encuentran estancados. Un turista holandés murió este martes tras el vuelco de una embarcación del paseo turístico Macuco Safari en el río Iguazú, que conduce a las cataratas dentro del Parque Nacional del Iguazú en Foz de Iguazú, Brasil. ¿Usted alguna vez subió al Macuco? Mira un poco, che. El accidente ocurrió alrededor de las 12:20.

Una lancha con 6 visitantes de nacionalidad holandesa se dio vuelta por causas que aún son investigadas por las autoridades brasileñas. Pero esta no es la primera vez, tengo entendido, que hay un accidente con saldo fatal con este paseo del Macuco, ¿no? Tras el accidente, el cuerpo de bomberos, personal del Macuco Safari y funcionarios del Parque Nacional desplegaron un rápido operativo de rescate. 2 de los turistas fueron trasladados al Hospital Municipal Padre Germano Lauck en ambulancias del parque. Ambos llegaron conscientes y estables, uno ingresó caminando y el otro en una camilla, sin lesiones de gravedad. Los demás pasajeros recibieron asistencia médica en el lugar antes de ser derivados para una evaluación. Al momento del vuelco, el río Iguazú presentaba un caudal cercano al doble de su nivel habitual debido a las intensas lluvias registradas en los últimos días en la zona. Todavía no se sabe cuál fue el motivo de este accidente, por qué volcó esta embarcación. Se habla de que supuestamente eran las condiciones climáticas, la crecida también. La investigación se va a centrar en determinar las circunstancias exactas del hecho. Un turista holandés murió tras el vuelco de lancha en las cataratas del Iguazú, en el conocido paseo turístico Macuco Safari. Esas embarcaciones que... Es una experiencia única. A ver, les cuento particularmente, una vez estuve... Nunca más lo voy a hacer. Una vez fui y es algo espectacular. Pero sí, bastante arriesgado. Bastante arriesgado. Vamos con la banda estadounidense Blondie, la canción More Than This.

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The Cardigans, Loveful, versión en vivo. ¿Se acuerdan de qué película era esta canción? ¿Quién se acuerda? Vamos a hablar un poquito de cine. ¿Quién se acuerda?

Romeo y Julieta, nos dice el 099. Sí. Romeo y Julieta. También responde acá Mariano. Sí, una adaptación a los tiempos modernos de la obra de William Shakespeare en la pantalla grande. Bueno, que tenía muy buenas canciones como banda sonora original. En su banda sonora original. ¿Se acuerdan, por ejemplo, de aquella canción, muy, muy linda canción también? Sí, de la cantante británica Disri, Kissing You. No, y cuando escuchas la canción, automáticamente te lleva a la película protagonizada por Leonardo DiCaprio y Claire Danes, una joven Claire Danes.

Sí, Baz Luhrmann ayudó a adaptar esta tragedia romántica clásica de Shakespeare para el cine, actualizándola en la ciudad postmoderna de Verona Beach. Los Capuleto y los Montesco son dos bandas rivales. Julieta asiste a un baile de disfraces organizado por sus padres. Su papá, Fulgencio Capuleto, ha arreglado su matrimonio como parte de un plan estratégico. Romeo asiste al baile y él y Julieta se enamoran.

Sí, aparece también en la película Paul Rudd, como decíamos, Claire Danes. También el actor John Leguizamo, actor colombiano nacionalizado estadounidense.